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lo puedes saber hasta las 8 de la noche, ¿eh? 7:59, César escribo. Tendrán efectivo constante y sonante para poder regalar el día domingo. No sabes.

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2: Señoras y señores, agua.

estamos en Radio Estrella, iniciando hoy lunes, ¿no? Un inicio de semana con alegría, con ánimo, con fuerza. Ahora de repente ya mis amigos que están ahí en la ruta, recorriendo todo el centro de la ciudad de Trujillo, le damos la bienvenida al programa de toda la noche. Una hora consecutiva, Tus Estrellas Peligro, ya sabes, ¿ah? Tus Estrellas Peligro con el pequeño Muque de la FM. Nosotros con iniciando con pie derecho, con alegría, con ánimos. A mis amas de casa, ahí a esta hora de repente están ahí en casita cenando, ¿no? Algunos están cenando. Bien, ya se va nuestro compañero de labores, Henry. Se va en su unidad móvil, ¿ah? Se va a casita a descansar, me dice. Bien, siempre también se va a nuestro gerente general, el señor Víctor Fernández. No, el señor Víctor Fernández, a todo volumen, chequeando la radio Estrella, la más fuerte. Arrancamos de Tus Estrellas, pedimos una hora consecutiva.

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estamos avanzando en este perfecto lunes, ya inicio de semana, con alegría, con ánimo, siempre a esta hora de la noche, mis amas de casa, mis amigos oyentes que siempre están ahí escuchando su radio estrella, la más fuerte. 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Bien, por acá tengo saluditos esta hora de la noche, mi llamada, hola pequeño Muki, saluda en oración Pai Pai para Raquel Villegas Zabaleta. Raquel Villegas Zabaleta, oración Pai Pai, me estoy escuchando Radio Estrella, la más fuerte. Y quisiera mi tema musicalmente de Tony Rosado, es mi estrella pedido. De Tony Rosado a esta hora de la noche.

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noche es tuya, siendo ya las 10 de la noche. ¿No? 10 de la noche ya con 12 minutos, 10 y 12. Nos quedamos rumbo hasta la 1 de la mañana en Radio Estrella, la más fuerte, 102.7. Bien, ya saben, por acá a esta hora de la noche pueden enviar sus saluditos. De repente quieren enviar saludos a la familia. Bien, por acá tengo un saludito en el WhatsApp de Radio Estrella. Dice, hola, pequeño Muki, saluden a la gente en el presidio para Cecita Rodríguez. Ahí está mi amigo Cecita Rodríguez en el presidio. Saludos también para Josecito Rodríguez, la gente del presidio sector 1 en el Porvenir, escuchando Radio Estrella a esta hora de la noche, mire. Vamos a estar a volumen con todos los muchachos acá en el presidio, escuchando Radio Estrella, la más fuerte. 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

estaba pasando mejor a esta hora de la noche. La noche es tuya por los 102.7 FM Radio Estrella. Bien, por acá tengo un saludito a esta hora de la noche. Me dicen, a ver, hola, pequeño Mu que viene por acá. Saluda a la gente del Alto Trujillo. Saludo para la familia Vázquez Meléndez. Ahí está, la familia Vázquez Meléndez en Alto Trujillo. Para Noelia, para Quique, para mi amigo Cristian también. La gente de Alto Trujillo escuchando su Radio Estrella, la más fuerte. 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El gran sorteo, ¿ya? Son las 10 de la noche con 44 minutos. 10 y 44 estamos presentando La Noche es Tuya. 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

se lo estamos pasando a lo máximo a esta hora de la noche. Recuerda que a partir de las 00 hora viene la Serenata Estrella. Y de repente, a partir de las 12, viene Serenata Estrella con el pequeño Muki hasta la 1 de la mañana. Ya sabes, nosotros estamos de lunes a sábado de 9 de la noche a 1 de la madrugada. Con buena música, música que a ti te gusta. En el perfecto lunes ya, lunes espectacular. El lunes que estás ahí, ven en casita, mis amigos del volante, mis amigos mototaxistas, mis amigos colectiveros, mis amigos de que las combis, mis amigos que siempre están ahí, ¿no? Especialmente la gente de la empresa de transporte San Pedro del Amor. Ahí están escuchando su radio estrella, la más fuerte, en diferentes unidades móviles de San Pedro del Amor. También la gente de Huanchaco, empresa de transporte Caballito de Totora, empresa de transporte de Huanchaco Express, ¿no? Ahí están a esta hora escuchando su radio estrella, la más fuerte. Bien, vamos por acá, Roque Roque, saluditos. Tengo saluditos a esta hora de la noche. Dice, hola pequeño Muki, saluda en Alto Salaberry a la familia Villegas Leiva. La familia Villegas Leiva en Alto Salaberry, escuchando Radio Estrella, la más fuerte. 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

0: muchas gracias mi gente, y gracias al Grupo 5. Que sigan los éxitos y que Dios me lo bendiga siempre. Gracias.
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0: siempre la gente. Y están los que siempre quiero. buenos días, ¿cómo están? Son las 4 de la mañana, 5 minutos a nivel nacional. Estamos en el cabina de la radio, como siempre, con la bendición de papá Dios. Ha permitido nuevamente estar aquí en la cabina de la radio tempranas horas de la madrugada y cumplir con nuestro horario adecuado. Gracias, papá Dios, por darnos nuevamente la oportunidad de podernos levantar las primeras horas. Gracias por ese aire que respiramos. Gracias por ese oxígeno primordial que nos brindes, papá Dios, tú. Gracias por todo ello. Gracias por la salud. Gracias por todo que nos brindas, papá Dios, día a día, minuto tras minuto, hora tras hora. Hasta cuando tú lo permitas, nada más, papá Dios. Gracias por dar salud a mis hijos, a mi nieto y a toda mi generación. De igual manera, también te pido que me perdones por todas mis faltas, por todos mis errores que cometo ante tu santa presencia. Me declaro pecador, me declaro como siempre pecador ante tu santa presencia, porque ante ti nadie puede engañarte ni mentirte, porque tú conoces todas las mentes, los corazones de toda tu creación, de tus hijos y de tus creyentes, papá Dios. Perdónanos, perdona a mis hijos, perdona a toda mi generación, papá Dios. Cuida de mis pasos. Si hay alguna inflamación dentro de mí, en mi, de repente, en los pulmones, en cualquier parte de mi organismo, papá Dios, en el nombre de tu Hijo Jesucristo bendito, sean expulsados toda enfermedad. Y me declaro sano y salvo ante tu santa presencia. Gracias, papá Dios, porque nos das un desayuno, un almuerzo, una cena. Nos das tranquilidad. Que en este corazón no debe existir odio. Que en este corazón esté lleno de paz, lleno de alegría. Si hay personas que me llevan mal, papá Dios, perdónalos porque no saben lo que hacen. Que la gloria y la honra sea tuya hoy y siempre, papá Dios. Y que se haga solamente tu voluntad hoy día martes 4 de agosto. Buenos días.
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2: 4:07.
0: Buenos días, 4 de la mañana, 7 minutos a nivel nacional. Leli Gavilla Rodríguez, el Taita, ya está contigo a través de Radio Estrella 102.7 para el Perú y el mundo. Buenos días a todos los amigos del volante. La Móvil 35.

0: El gato, hoy día madrugó el gatito.
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0: Igual que el panaderito. El panaderito viene metiendo cambios.
1: Buenos días.
0: Ahí está en la 35 en Triza. El gato. El gato Martín. Martín, todavía se llama así. En la unidad 35 en Triza, está el gato Martín.

recuerdo? ¿Qué tal recuerdo? ¿Qué tal recuerdo para mis amigos del volante? Buenos días, Rumay. Oye, Rumay, dicen que a Rumay le dicen el terror en Julcano. Dice que las chicas ¿sí? se derritan por el hombre. ¿Qué va a ser? Seguramente que no lo conocen al Taita, pues, hermano. Solamente que vive Rumay ahí nada más en Julcán. No lo conocen a mi amigo Mauri, también es de Julcán. Por acá también me escribe, me dice: oye, Taita, a Manuel de la 98 de Entriza. ¿Cómo le dice? Ah, tortuga, dice. Dice que cuando lo soba la espalda, levanta la cola.

0: siente.
1: Oye, no se juegue así con Manuel, ¿qué dirá Gachuca?
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1: Buenos días, Buenos Aires Norte, Buenos Aires Sur, Vista Alegre, Víctor Largo. Allá está Jecho, se ha hecho presente, Jecho, aquí estoy, dice, salúdame a mí y a Edgar Valverde.
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1: Saluda a mi amigo Asencio Pérez Roncal, el rey del combinado. Buenos días, don Asencio Pérez. Gracias a todos nuestros amigos panaderos, a gente linda del volante, colectiveros, mototaxistas, colectiveros que van también al mercado La Hermelinda, escuchando la radio. Gracias a todos los colectiveros que madrugan, a esos colectiveros que van al terminal pesquero.
0: Quisiera ahí quedar.
1: Gracias, mis hermanos emolienteros, emolienteras, preparando los ricos emolientes. Unos ya están en su punto de venta. ¿Qué dice por acá? ¿Qué escribe este muchacho? Escribe por acá, a ver, vamos a dar lectura. ¿Qué es lo que están escribiendo?
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1: Pues escribe bien, pues, para poder leer. Ya, vamos con la música mejor. Vamos con la música rápido, porque este muchacho no... Mucho deletrea. ¿En dónde habrá estudiado este muchacho? Mucho deletrea. ¡Vamos con la novia del Perú y América!

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0: 4:39.
1: Buenos días, Carloncho. Carloncho levantadito ya como siempre, como todos los días, a través de Estrella, escuchando él y sus dos amores, Khaled y Arlet. 4:40 a nivel nacional. Por acá nos escribía la Javicha. A ver, ¿qué nos decía la Javicha? Vamos a ver. Me dice, hoy Taita, al gato Martín, a él le dicen, me dice, el gato manso. Oye, ¿cómo cuando te entran en la chacota? Oye, hasta la Javicha escribe. Me dice, al gato Martín de la unidad 35. A él le dicen, me dice, el gato manso. Porque me dice, lo pasan la mano por la espalda y se le para el rabo. A estos muchachos, ¿cómo les gusta la? Para eso sí son buenazos.
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1: O sea que entonces Quechu también es el gato manso.
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1: Edgar Valverde también es el gato manso. Marte, no te cases ni te marques de Radio Estrella de Marte. Gracias, Miramar. Gracias a nuestros hermanos que van los combis, la rojita con azul. Empresa Miramar, saludo para los choferes, cobradores y cobradoras. Gracias también a la empresa Mochica, empresa Los Diamantes. Gracias a esa gente linda que madruga también. A los colectiveros de Huracán, de Líder Express, Alfa y Omega. Buenos días. Hoy qué prepara doña Rosita. Seguramente su caldo de papa o su caldo de lenteja bocona. Lo malo que me han prohibido tomar gaseosa. Ahora se va en coche la señora Rosita. Ahora ya no pide gaseosa. Ahora tendrá que pedir agua mineral. Ahora me han dicho que debo ingerir pura bebida, agua mineral. O caso contrario, quien te quiere invitar a algo, me dicen que te invite un jugo de maracuyá o un jugo de un refresco de carambola. De carambola todavía. Vamos con la banda. Un refresco de carambola, ¿no?
0: 4:42.
1: Era mi amigo Asencio Pérez Roncal, ya conocido como el rey del combinado. No vaya a ser que le digan gato manso también. Tanto juntarse con Edgar Valverde.

Saludo para Alfredo, honores en la esperanza, full sintonía, amigo en el volante, te dice gracias, el serranito. Gracias, amigo del volante.

una chamba, me dice, escuchando la radio. Miguel Ángel Aguilar Asmat. Y bueno, me da saludo también para Sneider Sánchez en el barrio 5A.

Acá nos encarga saludos. Nos encarga saludos Reyes Juárez. Nos dice saludo para el matador Platinum, más conocido como el Anguriento. Está escuchando la radio. Gracias, gracias. Gracias.

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0: bailar con los chancalatas. Imagínate, hermano. Imagínate, velo a la bebita. La Cesarín Miranda, que parece una culebra. Parece el gato manso.
1: A Cesarín Miranda le cae exactito la chapa del gato manso, ¿no? Sí, porque ella cuando le tocan la espalda, ¿no? Cuando le tocan la espalda, ¿cómo levanta el rabo? 5:18. Saludos a toda la gente linda, los piratitas de Granchimú. Gracias, mis hermanos colectiveros. A todos nuestros hermanos colectiveros de diferentes empresas que están escuchando la radio. Y si tienen la oportunidad de escribirnos al WhatsApp, escriban.

0: Hermano, ¿a qué empresa perteneces? Acá yo no te cobro, solamente te mando el saludo. Lo importante es que tú también subas un poquito de volumen para que el pasajero también escuche la radio. Y cuando llegue a su destino, se conecte a los 102.7. Atención, mis mamis. Atención, mis mamis. Recuerden, cuando veas una unidad móvil regalando en cualquier distrito, en cualquier mercado, es la móvil de Radio Estrella, la más fuerte. Ya sabes, ¿eh? Mami, hey, mami, amigo del volante, cuando veas una unidad móvil y estén regalando en tu barrio, en el mercado, es la móvil de Radio Estrella, la más fuerte.
1: Quisiera ahí quedarme.
0: 5:09, buenos días, gracias. 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Saludos para los amigos de las panerías, a todos los panaderos también, saludos a toditos, en general, a los que se le queman los cachos y a los que no se le queman también, saludos.

0: Cesarín Miranda, cómo me envidia. Él que lo lustraba los zapatos.
1: ¡Calidad!
0: Que lo limpiaba el asiento.

0: las 5 de la mañana y 7 minutos, 5 y 17. Buenos días, buenos días. Buenos días a todo Trujillo. Su distrito, sus urbanizaciones, sus mercados, sus bodegas, sus panaderías. Gracias, mi gente linda en Alto Trujillo. ¿Cómo están Alto Trujillo, los diferentes barrios? Buenos días a nuestros amigos de los diferentes barrios de Alto Trujillo. Que se están, veo en el Facebook que se están preparando los alcaldes de Alto Trujillo. Se están preparando los candidatos a la alcaldía de Alto Trujillo. Saludos a todos los candidatos. Vayan empezando a hacer las cosas bien, pe.
1: La gente están los que
0: yo... Los candidatos en el distrito del Porvenir. Esperanza en todo Trujillo y en todo el Perú.
1: Estar conmigo.
0: Buenos días, buenos días.
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0: Saludos a la gente linda del laboratorio dental Jorge Chávez, avenida principal, mercado de Hermelinda, segundo piso, a media cuadrita del Pucará. A la doctora Raiza Chávez y don Jorge Chávez Rodríguez. Marilín Salina, buenos días, Marilín. A bailar. A disfrutar la buena música estrella. Eso, eso, eso, eso. Muévete, flaca. ¡Ey! Date una vueltita, date una vueltita para ver esas curvas. Vamos, flaca, date vuelta. Una vueltita. Para mirar esas curvas.

Robinson González Vilches. ¿En qué parte nos está viendo Robinson? Oye, hablando de la caderona, mi amigo Mauri antes tenía su caderona. Desde Argentina. Por supuesto, sí recuerdo el gordito Crespito. Claro, sí recuerdo, mi hermano, no os preocupáis. Años que no se te ve por el barrio, pues, hermano. Años. 525. Solamente siempre se le ve a tu hermano el ñoño. No, así le dice, pues, hermano. Bueno, yo no me juego así, pero bueno. Así es.

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0: Buenos días a la gente linda del restaurante Tuctos, allá en el distrito El Porvenir, en Cela, en Francisco de Cela, distrito El Porvenir. Ahí está también la gente linda del restaurante Tuctos. Ahora me acuerdo, me dice que te escuchaba en una emisora. 35 años en el mundo de radio, mi estimada. Parte de mi vida en todas las radios. Solamente en una nomás que no he pasado aquí en Trujillo. Pero bueno, ahí estamos. Gracias a papá Dios. Aún todavía con vida. 5:39. 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Enrique Flores, ¿qué dice Enrique? Este Enrique Flores, ¿por qué eres así, oye? Hace tiempo que no se te estás volviendo como canario, Enrique. Yo no te conocí así. Te estás volviendo como canario.
1: Quisiera, aunque escondido.
0: 5:39.
1: Allá en el Camposanto.
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0: 5:40 a partir de las 6:00 a.m. Los boleros, los pasillos, la balada, la ranchera. Viene con el Tibu. Ahora sí lo han puesto todo, ahora. Antes era pescadito mis, ahora lo han puesto el Tibu. Panadero con el pan. Me dicen que soy mujeriego, pero eso no es verdad. ¿Ya? Por favor, ya no me ponga ese seudónimo, porque ya no soy. Antes era. No, cuando tenía 25, 28 años, pues ya no. Ahora mejor solo que mal acompañado.
2: Un verdadero ícono de la canción con requinto.
0: Ahora mejor solito.

doctora Victoria Cuba, también escucha el programa. También a través de nuestra cuenta de TikTok es nuestra seguidora, la doctora Victoria Cubas. Estoy rodeado de abogados, tengo ahí la doctora penalista, la doctora Victoria Cubas. El caso civil, ahí está mi hermano, el doctor Percy Gavidia Rodríguez. Y tantos amigos, tantas amistades. Saludos para ellos. Y hablando de amigos y de amistades, saludos para el futuro alcalde Fernando Nuñuvero. Alto Trujillo, ahí está nuestro gran amigo Fernando Nuñuvero.

Es medio raro. Hoy la señora Rosita ya listándose para venir a su punto de venta. También la señora Rosita todos los días con los caldos, ¿no? De haba, su chochito. Su chochito con papa. Donde se alimenta el taita.

Salubra mi amigo Enrique Flores de Calzado Maritere y su gran amigo Orlando Castillo. Y su amigo el Vaquita Ronca. Estamos acercándonos a la parte final. Buenos días, soy Ignacio. Buenos días, Isicap. Buenos días, nuestros amigos en Purrupampa, en Paranday. Saludos a todos nuestros amigos ahí en Paranday. Mai Mai, Rey Ambay. Nos escuchan ahí en Paranday. Gracias a la gente linda de Paranday.

0: Raúl, la familia Escobar Pérez. Gracias, Clotilde Pérez.
1: ¡Bonita!
0: Y te doy una mordida. Es de cariño.

0: Gracias, mi gente linda, también a Manuel Arevalo, tercera etapa. Manuel Arevalo, tercera etapa. Gracias, Esperanza, parte alta, parte baja. Huichanzao.
1: Guamachuco, Cajabamba y Cajamarca.
0: Empresa Nuevo California. Empresa Huanchaco. Salaberry Express. Empresa Señor de los Milagros. Nuevo Girasoles. La JJ.
1: Rico.
0: Empresa Luz Divina, saludos.
1: Mensajeros.
0: Los amigos de la empresa. Líder Express Huracán. Transporte del Cortijo. Y también a los amigos de Empresa Libertad. Me voy hasta mañana, si papá Dios me lo permite. Gracias, ya viene el Tibu.
1: Arriba la botella.
0: Gracias, Lizeleli, la vida, Rodríguez, el Taita.
1: Arriba.
0: Empresa Santa.

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¡Qué rica canción, por Dios! Esa canción es que... hacen suspirar. ¡Claro! Se va nuestro amigo Lely Gavidia. Vamos a encontrarnos todos los días aún todavía. Hasta el 15 de agosto.

Okay. Ahora sí, tomamos el control general. ¿Cómo están? Buenos días. Arrancamos, señoras y señores, de los clásicos estrella en esta mañana del día hoy, martes 4 de agosto del año 2026. ¿Cómo están? Buenos días. Bienvenidos, señoras y señores, a levantarse. 6:11, arrancamos nuestra participación. Los ricos pasillos, los ricos boleros, las canciones rancheras, las baladitas, solo aquí en Estrella, la número uno en todo.

0: Perú, 6 de la mañana con 20 minutos, 6 con 20 minutos. El WhatsApp de la radio totalmente habilitado. Para tus saludos.
1: Qué linda,
0: Me puedes escribir al 92725-3135. 92725-3135. El WhatsApp de la radio totalmente habilitado. Escríbeme por ahí si tienes saluditos de cumpleaños, de repente estás rumbo al trabajo, te gusta alguna canción, coméntame por ahí, escríbeme al toque, ¿ah? 6:21, hora en todo el Perú. Yo vengo más adelante también con la información, con las noticias, lo que se viene dando, lo que viene...
1: Huasteca,
0: lo que se viene suscitando en nuestra región, en nuestro Perú. Venimos con las noticias, ¿ah? 6:21, a levantarse.

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para bailar esta canción. ¿Te imaginas? ¡Azú! La hora en todo el Perú, 6 de la mañana con 37 minutos. 6 con 37 hora en todo el país. ¿Cómo están? Buenos días. A todas las mamitas, a todos los papitos, a toda la gente que está trabajando, a la gente que está rumbo al trabajo. Muy, pero muy buenos días. Bonito martes, segunda edición consecutiva de la semana. Estamos mes de agosto, mes de Santa Rosita de Lima. Y atención, este mes tenemos muchos premios, muchos regalos. Vamos a estar escribiendo a todas las mamitas. Así que ya lo sabes, en cualquier momento anunciamos para las llamadas. Todos los mensajitos que puedas escribir con datos, sobre todo los datos son muy importantes, ¿ah? 6 con 38 minutos para la gente del volante, un abrazo grande. Ok, vamos a ir con la información también que es muy importante. Las noticias, claro. Las noticias son muy importantes. Vamos a presentar por aquí, a ver. El fondito, por favor, es importante. Pasando en nuestro Perú, en nuestro hermoso Perú. Atención, la presidenta Keiko Fujimori señaló que su gobierno evaluará el pedido de gracia presidencial presentado por Alejandro Toledo, que consideran los factores técnicos, médicos y humanitarios. 6 con 39 minutos. Y por otro lado, atención, esto sobre el fenómeno del Niño. Atención, el fenómeno del Niño global continúa fortaleciéndose en el Océano Pacífico y tiene un 97% de probabilidad de mantenerse activo hasta marzo del año 2027. Escucha bien. Según el más reciente informe del Centro de Medición Climático, CPC, Administración Nacional Oceánica y Atmosférica de Estados Unidos, el organismo también proyecta una alta probabilidad de que el evento alcance la categoría de muy fuerte durante los últimos meses de este año. Hay que tener en cuenta siempre, hay que prevenir sobre todo, claro. Esto del clima, esto del fenómeno como que nos está preocupando a muchos. Claro. 6 de la mañana, 40 minutos. Seguimos disfrutando de tus clásicos estrella.

0: y hoy me estoy muriendo.
1: Seis y cuarenta y tres.

Saludos para la gente de los mercados, la gente que está realizando por ahí las compras, Mercado Hermelinda. En los mercaditos por ahí, nos van escuchando siempre, ¿ah? 102.7 estrella, la más fuerte. Estamos en las 6 de la mañana con 57 minutos. Bonito martes para todos. Que este día sea mucho mejor al día de ayer. Siempre con mente positiva, vamos con todos los ánimos. Que todos tus proyectos, tus metas se hagan realidad. Muchas felicidades también por allá a la gente que el día de hoy está de cumpleaños. Que sea un día maravilloso, que lo disfrute al máximo. Ya vengo también en los otros minutos, en los siguientes minutos. Se van preparando porque vengo con el horóscopo del día. Para que puedas enterarte de lo que pasa en tu día sobre dinero, amor y salud. Salud, dinero y amor, lo que te depara el destino, ¿eh? Se van preparando. Saludo para la señora Olita. En el porvenir estamos escuchando la radio. Un saludo para la gente que está viajando también, la gente que está rumbo al Rico Virú, la gente al Rico Norte, a cualquier parte de nuestro Perú.

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0: De todas maneras.
1: Minuto a minuto, segundo a segundo, pensarás en...
0: De todas maneras, vayas donde vayas, estés con quien estés, pensarás en mí. 7:12 a.m, ¿cómo estamos? Buenos días, señoras y señores. Segunda hora de programa, ya estamos en la segunda hora de participación. Mi nombre es Amado Arenas, el tiburón de la radio. Vamos a ir ahora sí, atención, con el horóscopo del día. El horóscopo de hoy, martes 4 de agosto del año 2026. Predicciones en salud, dinero y amor. Vamos a seguir con los cuatro primeros signos. Atención, por favor. Escucha bien lo que te depara el destino. Atención, vamos a comenzar con Aries, Cáncer, Libra y Capricornio. Atención, Aries. Ahora es el momento de demostrar que estás preparado para grandes cosas. Todo saldrá bien en este martes. La fe es milagrosa. Atención, Cáncer. Atención, el signo de Cáncer. El momento de hacer un balance en tu economía. Es muy importante, escucha bien, Cáncer. Hay una persona que está interesada en conversar contigo. Escucha con calma. Puede ser temas de negocio. Bien, Cáncer. Atención, signo de Libra. Te sientes de mejor ánimo. Pasarás momentos agradables con tu familia. Revisa asuntos pendientes para que estés tranquilo. Atención, Capricornio. Signo de Capricornio. Todos tenemos problemas. Lo más importante es resolver. Aprovecha tu talento e incapacidad. Sonríe y esfuérzate en tu labor diaria. Regresamos con los cuatro signos más, con los cuatro siguientes signos en el horóscopo del día de hoy. 7:13.

Ok, la hora es importante, 7 de la mañana con 20 minutos, 7 con 20 minutos. Atención, vamos con el signo de Tauro. No vale la pena vivir con rencores. Eso es malo. Dejar la cólera de lado. Voltea la página y sigue adelante. Piensa siempre en positivo y te irá mejor. Tú puedes. Tú puedes, Tauro, tú puedes. Atención, atención el signo de Leo. Alguien mostrará interés en tus proyectos y te dará el apoyo que necesitas. Renuévate y piensa en los pasos que vas a dar. Todo saldrá bien, Leo. Atención, signo de Escorpio. Atención, Escorpio. Sientes deseos de hablar con esa persona. Será lo mejor. Tu instinto te guiará por el buen camino. Aprovecha las oportunidades, Escorpio. Acuario, atención Acuario. Hay cosas que te tienen intranquilo y no te permiten avanzar. Levanta el ánimo y demuestra ahora que estás para grandes cosas. Regreso con los últimos 4 signos del horóscopo del día de hoy. Lo que te depara el destino en salud, dinero y amor. 7 con 21 minutos, somos Estrella.

Atención, Géminis. Evita postergar tus obligaciones. Recuerda el dicho: no dejes para mañana lo que puedes hacer hoy. Llega ese dinero, utilízalo bien. Atención, signo de Virgo. Tendrás un día intenso en el trabajo. No te preocupes tanto lo que va a pasar. Disfruta la plenitud, el momento que vives, Virgo. Atención, Sagitario. Sagitario, escucha bien. Tienes que tomar decisiones en el campo sentimental. Esa persona tiene una mala vibra contigo. Ten cuidado, enfócate en lo tuyo. Por el momento, deja el amor de lado. Escucha bien, Sagitario. Atención, signo de Piscis. El último signo de... Atención, Piscis. Estás pensando en cambiar y eso es bueno. Antes de aceptar nuevos retos, analízalos bien. Controla mejor tus gastos. Es tiempo de reflexionar, Piscis. 7 de la mañana con 28 minutos. Ya más adelante también se vienen las pepitas del deporte, se van preparando. Y nosotros seguimos por aquí, con más y buena música, a través de la más importante, la número uno estrella, la más fuerte.

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segundo Rosero. La hora es importante, señora, señor. 7:37 a.m. Bonito martes. Segundo día consecutivo de la semana. Un saludo para las reinas del hogar. Las mamitas por ahí a esta hora, en los mercados, en los mercaditos, realizando las compras. Para la gente que está por ahí disfrutando de su rico desayuno, buen provecho. La gente que está disfrutando de un rico caldito, a su provecho. Terminando mi programa, yo también voy a disfrutar de un rico caldito. De todas maneras. Claro. Recuerden que a partir de las 8 de la mañana estaremos inscribiendo, porque este mes de agosto estamos recargados de regalos. Tenemos premios para nuestros oyentes, porque somos la radio que se escucha en todos lados, en todas partes. Estamos contigo, ¿eh? Estrella la más fuerte. A partir de las 8 de la mañana voy a comenzar a escribir, porque todas las semanas en este mes de agosto, escúchalo bien, vamos a regalar dinero en efectivo, sacos de arroz, sacos de azúcar, canastas estrella. El dinero en efectivo, dos ganadores cada semana, 200 soles cada uno. Y los sorteos, escucha bien, será cada domingo 10 de la mañana. 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Dos ganadores, 200 soles cada uno, en este mes de agosto, mes de Santa Rosita de Lima. Ya lo sabes, tienes que participar para que puedas ganar, ¿ah? 7:38 a.m. Llamadas, mensajes, para que puedas escribir. Claro, se viene más adelante también por aquí. Saludo para Saúl Contreras y las Pepitas del Deporte, ¿no? Ya viene más adelante, tranquilidad, por favor.

Saluda por favor para Ángel, para Cintia. Quiero participar por los 200 soles. A partir de las 8 de la mañana iniciamos a escribir. Regalamos 400 soles en esta semana. 200 soles cada ganador.

Es la hora 7 de la mañana con 57 minutos. 7 con 57 minutos. Para la gente del volante, mis hermanos conductores, escuchando la radio en cualquier parte de la ciudad. Porque somos

Martes. Se va preparando porque en la siguiente hora, en los siguientes minutos, voy a comenzar a escribir para los premios, los regalos. Estamos recargados de premios, de regalos, dinero en efectivo. 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
0: La canción más importante de la semana. 8 de la mañana con 10 minutos. ¿Qué tal? ¿Cómo estamos? Hola, hola. Arrancamos una hora más de programa, señoras y señores. ¿Cómo están? Buenos días. Seguimos por aquí. Mi nombre es Amado Arenas, el tiburón de la radio. Hasta las 9 contigo, ¿ah? ¿Eh? 9 de la mañana viene José Carlos, el chico vacilón. José Carlitos, tú José Carlitos, el chico vacilón. A partir de las 9 de la mañana se va preparando, ¿ah? ¿Eh? 8 con 10, la hora en todo el Perú.

el senderito, con lo que viene pasando con la Bella Luz. Ya se veía venir, claro. ¿Por qué de repente muchos jovencitos o muchos de los integrantes han tenido que dejar la Bella Luz? Ahora recién están saliendo a hablar.

ha hecho su denuncia públicamente, haber sido víctima de presuntos tocamientos indebidos, y señaló como presunto responsable al director musical de La Bella Luz. Según su testimonio, informó sobre lo ocurrido a los responsables de la agrupación, pero asegura que no recibió respaldo esperado. Claro. Por lo que se decidió alejarse de la orquesta. Eso es lo que ha ocurrido con Gladys Aldaña. Y ahora, pues, obviamente, ya ha hecho su denuncia públicamente.

a mi amigo el senderito. Más ataques a la bella luz, eso va a decir. 8 de la mañana, 24 minutos. Recuerda que estamos escribiendo 400 soles cada semana. Vamos a regalar 200 soles cada ganador. Los sacos de arroz, sacos de azúcar, los bidones de aceite, las canastas estrella, muchos premios, muchos regalos en el mes de Santa Rosa de Lima. 8 con 25 minutos.

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A ver por aquí, me dice por favor. Anótame para los premios. Te escribo desde El Porvenir. Mi nombre es Anita Méndez Carrión. Yo siempre escucho Estrella, la más fuerte. Estrella lo es todo, Tiburón. Gracias. Por aquí, ¿quién más está? Hola, Tiburón, por favor. Quiero llevarme los 200 soles. Mi nombre es Alexander Gutiérrez. Es muy importante también, por favor. Tiene que poner la ubicación de qué parte nos escribe.

0: WhatsApp de la radio totalmente habilitada. Llamadas, mensajes al 9272-53135. Saludo para mi gran amigo Victoriano. Saludo para Nene. Victoriano, más conocido como Nene. Mi amigo Nene. Fin de semana, el combinado Nene. Tiene que ser, ¿eh? Salúdame, dice, para mi papá que está de cumpleaños. Vengo con los saludos, ¿eh? Mientras tanto, disfrutamos de buena música.
1: Esa canción se llama

nuestra participación se va acabando. José Carlitos está madrugando. Está madrugando. Señoras y señores, vamos por aquí. Últimos saludos. Saludo para Victoriano, siempre escucha la radio. Para Roger Yupanqui, saludo para Freddy. Mi amigo Amado Yajamango, siempre nos escucha también, ¿ah? ¿Eh? Estuvo de vacaciones por la sierra. El clima la ha hecho mal. Hoy día tuvimos una llamadita por ahí, la chocaba el clima. Por aquí, saludo de cumpleaños. El día de hoy está tirando la casa por la ventana Efigenio Marcelo. Efigenio Marcelo, el día de hoy está de onomástico. Muchas felicidades. Que la pase súper bien. Rodeado de toda su familia, especialmente sus hijos, sus nietos y sus nietas. Que lo disfrute al máximo. El señor Efigenio Marcelo. Un saludo de parte de su hijo Victoriano. Muchas, pero muchas felicidades. Tiempo para más. Ahora sí, me tengo que ir. Nos escuchamos mañana 6:00 de la mañana. Mil gracias. Buenos días. Chao, chao.

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El grupo de honor del Perú, grupo 5. Se sigue consagrando el grupo 5, ¿ah? Se sigue consagrando el grupo 5. Bueno, hace poco estuvo por los Estados Unidos, estuvo por México, estuvo por Argentina. Llenos totales. En todos los escenarios, todos los estadios donde se ha presentado, llenos totales. Aquí en el Perú todavía la gente, por supuesto, sigue amando, sigue queriendo sus canciones, sigue yendo a sus conciertos. Grupo 5 se ha consolidado ya. Una de las orquestas más representativas de todo el Perú. Al igual que Corazón Serrano, al igual que Agua Marina, Armonía 10, Grupo 5, ícono de la cumbia. Y con ellos ya arrancamos nuestra participación. ¿Qué tal? ¿Cómo están? Hola, buenos días. Llegamos a la cabina. José Carlos, el chico vacilón, tu amigo. Señora, buenos días. Ya estamos aquí en la cabina. Buenos días. Aquí arrancamos ya nuestra participación. José Carlito, rumbo hasta la 1:00 de la tarde. Bienvenidos. Vamos a pasarla muy bien. Vamos a compartir buena música. Todos los regalos en Estrella Media.

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Lamentable, indignante lo que está pasando en la Bella Luz. Bueno, el director musical ha sido denunciado por Nardi Saldaña. ¿Quién es Nardi Saldaña? Es una ex integrante porque acaba de abandonar ya la Bella Luz por la denuncia que ha hecho, pues, ¿no? Ha hecho una denuncia grave contra el director musical de la Bella Luz. Bueno, y los dueños no dicen nada, los dueños están callados. Y esto sería porque sería familia también de ellos, pues, ¿no? Es parte, no solamente de la orquesta, sino también parte familiar. Así que Nardi Saldaña fue, les dijo, mira, este señor me para acosando, este señor, cada vez que voy al baño, él también se va junto conmigo y comienza a hacerme tocamientos indebidos. Aparte, yo estoy en el bus y él me mete la mano cada vez que yo ingreso, porque yo me siento en la parte del último y él está por en medio y comienza a tocarme. Y yo tengo que pasar rápido, es lo que contó el día de ayer en Magali Medina. Bueno, y al parecer el señor Custodio no ha hecho nada, pues. Y ella dijo, no, es insoportable. No puedo vivir así, no puedo seguir trabajando así. Me voy de la orquesta. Y es por eso que se fue de la orquesta, no es porque lo haya llamado otro grupo, no. Ella dijo, yo no quiero salir de la Bella Luz, pero es insostenible, insoportable tener que aguantar a este asqueroso, a este señor que cada vez que yo paso y nadie me defiende. Es lo que ha comentado Nardi Saldaña. De verdad indignante. De verdad que este señor debe ir...

preso. A la cárcel, directo. Qué estúpido, de verdad. Esperemos que la justicia le caiga, pues, ¿no? Hay videos, hay imágenes, hay pruebas. ¿Qué más quiere la justicia? Son las 9 de la mañana con 36 minutos. Somos tu rica radio estrella, la más fuerte. Estamos sentados aparte.

0: llamas a tu agrupación favorita, tu cantante favorita a partir de las 10 de la mañana. Se vienen los estrella pedidos al instante, estrella pedidos al tope. Prepárense a partir de las 10 de la mañana. Mientras tanto, los hermanos Silva, Carlos y Diego, se están rompiendo.
1: Silva.
0: Los hermanos Silva.
1: Trujillano.
0: Orgullo trujillano. Bien, los hermanos Silva. 9 de la mañana con 50 minutos. Señora, ¿cómo está? Buenos días. Abríguese, ¿ah? ¿Eh? Abríguese.

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1: 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Amigo José Carlos, buenos días. ¿Podrás ponerme este temita, porfa? 17 años de Dilber Aguilar y su orquesta La Tribu. Y yo escucho Radio Estrella, la más fuerte.

0: estamos aquí en la cabina para presentar. Lista para presentar los estrella pedidos. Al instante, estrella pedidos al toque. Estrella pedidos, ya. Vamos con los estrella pedidos a esta hora de la mañana. Así que envíame tu audio al 927-25-31-35. Al toque te complacemos hasta las 11 de la mañana. Luego, a partir de las 11 de la mañana, se vienen las inscripciones. Recuerda que cada semana regalamos 400 nuevos soles. Sorteo todos los domingos a partir de las 10 de la mañana. Dos ganadores de 200 soles cada uno. Todos los domingos los sorteos a partir de las 10 de la mañana. Vamos ya con audio por aquí. Hola, buenos días. ¿Quién eres? Hola.
1: Buenos días, amigo José Carlos.
0: ¿Qué tal?
1: Mi estrella pedido es Te va a doler, de Maelo Ruiz. Yo escucho Estrella, la más fuerte.
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0: estimado, buenos días. Mi pedido esta mañana es de los Enanitos Verdes. Ese temita que dice cada vez que digo adiós, gracias. Escucho Radio Estrella más fuerte, no hay más, ni habrá.
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¿Qué tal? Muy buenos días. Yo escucho Radio Estrella, la más fuerte de mis musicales, Gran Combo de Puerto Rico, Menú, a la rica salsa. Saludos para la gente de Nueva California y Huanchaco, de Puerto Rico.

0: Transporte de California, un abrazo. Saludos para la empresa de transporte de Huanchaco. Un abrazo también para las unidades 22, número 10, y por supuesto también para la número 11, número 59 y número 69. Saluditos de parte de toda la gente, por supuesto, de la radio, la gente que está agradecido contigo porque escucha Radio Estrella. Ya está. Gracias por la sintonía. Gracias por estar ahí pendiente de nosotros. Gracias por no despegarte de la radio. Por siempre escuchar la número uno, Estrella, la más fuerte. Seguimos con más Estrella Pedidos hasta las 11 de la mañana. 9:27, 25:31, 35. Pide tu canción favorita a esa hora de la mañana. Reclama tu éxito favorito. Nosotros por aquí complacemos. ¿Quieres cumbia? Te damos cumbia. ¿Quieres merengue? Merengue. ¿Quieres salsa? Salsa. ¿Quieres reggaetón? Reggaetón. ¿Qué quieres? Pide nada más. Pide no más. 9:27, 25:31, 35. Son las 10 de la mañana con 25 minutos. Vamos con el siguiente contacto. A ver, por aquí, ¿quién está? Hola, buenos días.
1: Muy buenos días, Radio Estrella. Hoy, mi estrella, pedidos felicidades de super amigos. Un saludito de cumpleaños para Jackie Lavado Jacobo, que hoy está de cumpleaños. Siempre escuchando Estrella, la más fuerte.
0: Chévere, gracias.

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6: Hola José Carlos, mi pedido es Yo lo quería de Marisol, pero lo quiero en vivo, por favor. Y yo escucho Radio Estrella, la más fuerte.
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hace tiempo no escuché esta canción, hace tiempo. Qué bueno que me la hagan recordar. Qué bueno. Marisol. Marisol. La faraona de la cumbia. Ha grabado un nuevo tema musical con Evelyn Palomino. Esperemos que le vaya muy bien, bueno. Que tenga muchas reproducciones. Porque después del tema que grabó con esta chica, que después salieron peleando, Lely Shao, ya no se escuchó nada más de Marisola. Ahora grabado con Evelyn Palomino, esperemos le vaya muy bien, esperemos que destaque su canción y por supuesto vuelva a ser la faraona de la cumbia, de todas maneras vuelva a sonar como antes, la gran Marisola. Yo le tengo mucho respeto, yo le tengo mucho cariño a mi tía Marisola, de todas maneras. Marisol, canciones de Bobo, cuando canta llora. Lo malo que nos maletea a los hombres, lo malo. Lo malo, pues, ¿no? Con un ratito ya está bien, pero en todo su concierto, basura, poquería, lo que nos iba a la basura. O sea, nos maletea a los... Todo porque a ella le fue mal en el amor. Todo porque a ella no le fue bien. Tiene que maletearnos a nosotros. Porque no le va bien a ella, tiene que maletear a todos. Uno que es fiel. Nos mete en el mismo saco. Así no es, Marisol. Así no es, tía. Así no es. 10 de la mañana con 38 minutos. Seguimos presentando a los estrellas pedidos al instante. Sigue llamando. Sigue enviando tu audio. 927-25-31-35. Envíame tu audio. Estamos con los estrellas pedidos al instante. Hasta las 11 de la mañana. 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

0: me han hecho recordar, ¿ah? No, con esta canción me han hecho recordar viejos momentos. Viejos y buenos momentos. Un abrazo, un saludo para los ex integrantes de Vía Latina, los chicos que estuvieron, que pasaron por Vía Latina. Saludos para Bernardito Díaz. Saludos para el gran Choque, segundo Marquina. Saludos para mi amigo de Borrego, que está por Chile, está de Borrego. Para el Pita, saludos para el Pibe. Oh, tantos recuerdos que tengo. El último recuerdo fue con Dino Díaz, ¿no? El animador, al último, ya, cuando Vía Latina ya está poquito a poco desapareciendo. Ahí estaba Gino Díaz, mi amigo. Un abrazo, mi estimado Gino Díaz. Tiene su local ahora, La Sazón de mi Viejita se llama. Saludos para mi gran amigo Gino Díaz. ¿Me han hecho recordar esta canción? No, con esta canción, con este último pedido musical, me han hecho, pero recordar. Abrir viejas heridas. Son las 10 de la mañana con 58 minutos. Vamos a poner el punto final ya. Vamos a poner el punto final a los entrega pedidos. Regresamos con inscripciones. 927 25 31 35. 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Primer sorteo, no te olvides. Este domingo 9 de agosto, primer sorteo. No te vayas a olvidar, ¿ah? ¿Eh? Inscripciones a partir de las 11 de la mañana.
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0: Último estrella pedido a esta hora de la mañana. Último estrella pedido aquí en Estrella, la más fuerte. 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Ya regreso en un toque. No te despegues de la programación de la radio. No la muevas, no la cambies. Cuidado ahí. 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

la cumbia. 11 de la mañana con 17 minutos. Ya estamos en nuestra tercera hora de programa. Aquí comenzamos con las inscripciones ya. Comenzamos a inscribir. 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Platita, platita. Es lo que necesitamos, ¿no? Platita. Plata, quiero plata. Así dicen la mami, quiero plata. Plata, quiero. Lo sigo viendo, le dice mami. Te quiero mucho, sí, pero. La propina, pe hijo. La propina. Yo también te quiero, te amo mucho, pero la propina. Platita hace falta en casa, ¿verdad? 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Ya para tu cel. 11-18, señora. Cuidado, le gane la hora. 11 con 19 ya.

querido. Es el más querido. Señora, de verdad, yo no le puedo enseñar a cocinar. Sería una falta de respeto enseñarle a cocinar a nuestra mami. No le puedo brindar ninguna receta. ¿Qué receta le voy a enviar? Si la mami lo sabe todo. La mami se la sabe toda. Hay gente que cocina, la mami. No puede enseñar a cocinar a la mami. Una gran falta de respeto de mi parte. Que digo, señora, mire. A su guiso de pollo, échale, por ejemplo, pimentita. Ya, pues, chiquito. Échale un poquito de vinagre. Ya, pues, chiquito. Yo no puedo enseñar a cocinar a nuestra mami. No puedo. Mire que corte la papita así, rodajita. No puedo. Ya, la mami ya lo saben todo. Lo que sí podría sugerirle que cocine. Por ejemplo, podría ser el día de hoy un pescadito frito, ¿no? Pescadito frito. El pescadito siempre bueno. Hay mucho hierro ahí. Así que ya lo sabe. Su pescadito frito. Todavía podría cocinar. Si es que todavía no está cocinando y no sabe qué cocinar, por ahí le hago recordar. Pescado frito. Si la mami están con la cabeza siempre, ay, ya cociné esto, ya cociné el otro. ¿Qué hago hoy día? Le puedo sugerir, más decirle una recetita a la mami, se la sabe todo. Qué gran falta de respeto sería decirle, señora, mire que he hecho esto. La mami ya me la sé, José Carlos. También dime qué podría cocinar, porque no sé qué cocinar. Ya he cocinado varias comidas, he hecho durante la semana y no me acuerdo. ¿Qué otra comida puede haber? Su pescadito frito con su zarcita. Ay, ay, ay. Es lo que me ha provocado a mí, ¿eh? Así que, mami, si todavía no está cocinando, vamos al mercado a comprar su pescado frito. 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Siguen llegando por aquí los audios, los mensajitos, las llamaditas. 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

0: Vamos primero con la presentación, de todas maneras. Primero presentación, hijito.
1: Presentación. 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
0: Ahora sí, ponme el fondito. Ahora sí, ponme el fondito. Vamos a hablar chismes. Vamos con noticias de la farándula. Chisme, chisme. El chismecito que a todos nos gusta, el chisme. El chismecito. Quítame todo menos el chisme. Quítame todo menos el chisme. Vamos a comenzar hablando de Marvito, ¿ya? Que se fue al Estados, a los Estados Unidos. Bueno, y ahora ha compartido un video diciendo: ganar plata es fácil. ¿A qué te dedicas? Me han preguntado a Marvito. Bueno, ahora estoy cuidando mascotas. Y se le vio con un perrito paseando por el parque. Dice Marvito que ahora se dedica a cuidar mascotas. Pero Keiko Fujimori en algún momento dijo que Marvito era empresario, tenía empresa. ¿Qué hace por ahí haciendo tonterías? TikTok, cuidar perritos. ¿Y las empresas de Marvito dónde están? Las empresas de las cuales se hablaba. Son cositas, ¿no? Cositas que se tienen que hablar. ¿Qué más? Se comentamos a esa hora de la mañana. Bueno, la conductora de televisión Ethel Ponzo juega con el misterio sobre su posible ingreso a la ATV. Bueno, a la televisión peruana, aquí en el Perú, está difícil, dice Ethel Ponzo, conseguir que te den un programa propio, pero de todas maneras yo tengo talento, estoy luchando por ello. Bueno, y posiblemente tenga una casa televisora y está jugando con el misterio de ingresar a ATV. Se podría dar, dice, el ingreso a Canal 9. Por ahora no se puede decir nada, es lo que ha dicho Ethel Pozo. Bueno, y Pamela López ha minimizado a Diego Chavarri por criticarla. No me suma ni me resta. No es mi amigo tampoco, así que se vaya por donde vino. Lo que ha dicho la Pamela López. ¿Qué más? Desastroso. La noticia que hemos recibido, bueno, desde el día de ayer en la noche, en el programa de Magaly Medina, se difundieron imágenes donde estaban haciendo tocamientos indebidos a una cantante de Bella Luz. Bueno, a la ex integrante de Bella Luz, Naldi Saldaña. Ella ha denunciado, dice que hace un mes ella ha denunciado ya el hecho y le dijo a su jefe: ¿sabes qué? No me está gustando porque el director de la orquesta me está haciendo tocamientos que no son consentidos. Tienes que hacer algo. No, sí, hijita, olvide el hecho. Ya, por ahí vamos a ver qué se hace. Y hasta el momento nada. Por eso que ella decidió renunciar a la orquesta. No es que ella se haya querido ir o que tenga otras propuestas. Pero yo quise renunciar porque no me tomaban en cuenta, no me daban canciones y por los tocamientos, por los manoseos que me hacía este señor de 50 años, viejo morboso. Viejo morboso. Tiene que caerle el peso de la ley de todas maneras. Bueno, por ahí se vocea que Son del Duque estaría pensando en contratar a Naldi Saldaña también. Son las 11 de la mañana con 51, un poquito de los chips.

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0: pase, señora, corra. Cuidado, le gane la hora, cuidado, le gane la hora. Prepara el almuerzo rico, delicioso y como tiene que ser. Escuchando su radio estrella, lo más fuerte. Avanzamos, mami. No se quede. La hora en estrella siempre importante. 12 y 13 ahora. ¿Qué tal? ¿Cómo están? ¿Qué tal la mañana? Bien, ¿no? Estamos pasando muy, muy bien. Por aquí estoy recibiendo muchas llamaditas, muchos mensajes, ¿verdad? Gracias. Aquí también me están preguntando por Lili. ¿Qué ha pasado con la Pinky? Bueno, la Pinky se fue a Argentina. Se fue a Argentina. Uno de sus sueños, de sus mayores sueños, de sus anhelos, de sus grandes anhelos era llegar a Argentina. Digo, ¿me voy de vacaciones a dónde? A Argentina. Quiero comer mi parrilla. Parrilla, che. Quiero comer mi parrilla, che. Ya estaba practicando. Antes que se vaya, estaba practicando el che ya. ¿Y vos? ¿Cómo vas? ¿Cómo estás vos? ¿Qué? Me hablaba así, Lili, no me digas que te vas. Sí, me dice Cholo. Me ha salido una oportunidad bonita. Pero regresa en 15 días, ¿ah? Vuelve en 15 días, de esta manera. Ah, ¿lo jalaron otra radio? No, difícil. Difícil que se la jale. Difícil. 12 con 14, bienvenido. Bueno, es fácil que se la jalen, pero difícil que ella acepte. Difícil. Muy difícil. Difícil la pinta.
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0: Nosotros por aquí cumplimos el programa. Grupo Salamón de la tarde, José Carlos. Continuamos.

0: 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Es el más humilde. El más humilde, ya viene a partir de la 1 de la tarde, ¿eh? 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Se van alineando, se viene el más humilde.
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tengo que ir. Señoras y señores, hemos cumplido. Me voy, conmigo será el día de mañana. En punto de la mañana, como todos los días. Hasta que llegue Lili. Se fue de vacaciones. Está vacacionando. Lili me dijo: José Carlos, va a ser el sol todo el año, ¿no? Menos mal, voy a salir de vacaciones y me voy a ir a la playa. Y ahora sale de vacaciones y el sol se oculta. No, chola, hay algo contra ti, ¿eh? El sol te tiene cólera.

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0: en cabina, mi estimado Cachito del Perú. ¿Cómo se llama? Hola. Hola, sí. Ahí. Ahí. Ok, ok, ok. Tarde, 11 minutos, ¿cómo están? Hola, hola, bienvenidos a la programación de tu radio estrella, La Más Fuerte. Un saludo cordial de nuestra parte, que sale de lo más profundo de nuestro corazón a esta hora en la tarde. Ya estamos en cabina, el más humilde, Arturo Chávez, te saluda, te dice muy buenas tardes, ¿cómo están? Bienvenidos, algunos en pleno almuerzo, otros de repente rumbo a casita, otros se van allá a sus quehaceres, a su trabajo, a su centro de labor. ¿Qué más pueden hacer? A ver a la muchacha. A ver a la china. A encontrarse con la malcriada. Les recomiendo. ¿De qué les voy a dar el nombre de una dirección de... Uy, un telo espectacular, ¿eh? Se lo recomiendo. No, para que vayan a descansar, pe. Con su sillón de Movistar espectacular. Ah, movible, movible.
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0: grupo 5 del Perú a esta hora. ¡Qué bonito!
1: ¡Baila! ¡Goza! ¡Son del Duque!
0: Saludos para toda la gente que está en los mercados trabajando como de costumbre, sección verduras, sección carnes. Saludos para toda esa linda gente que está trabajando en los mercados, ¿ah? Mercado Comimar, mercado mayorista. Saludos para el mercado, la gente de la Ermelinda y todos los mercadillos, mercados, ¿no? Mercado Progreso. Saludos en Esperanza, ¿ah? Gracias por acompañarnos a esa hora.

0: cumpleaños. Saludito de cumpleaños para la señora Ruth Jiménez, ¿no?
1: ¡Salud!
0: Ruth Jiménez Coveña, en Chile. Saludos.
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0: no, señora Ruth Jiménez, gracias por la invitación. ¿Eh? Lucita Jiménez, gracias. Ruth Jiménez Coveñas, hoy está de cumpleaños. Muchas felicidades. Saludos, saludos. La hora, 1:34 PM. A partir de las 12:00 PM viene el super enfrentamiento de hoy.
1: Con los mejores grupos.
0: Y con tu amigo. El que te apapacha, que te quiere, que te cariña. El que te saca las liendres y los piojitos si quieres. Así de humilde soy, así de humilde soy. Arturo Chávez, contigo nos quedamos hasta las 5, ¿ah? ¿Eh?
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0: 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Tarde 48 minutos en todo el Perú, como está con la ola, a partir de las 2 de la tarde viene lo, el enfrentamiento de tu Radio Estrella, vamos fuerte. 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A partir de las 3 de la tarde pido llamadas para que puedas ganar.
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0: 200 luquitas, cachito, 200 luquitas.

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5, 14 en todo el Perú y estamos listos para presentar el enfrentamiento de tu radio estrella, la más fuerte es ahora. Con sus comunicaciones, con su mensaje de audio, de voz, de texto, de lo que sea, a esta hora de la tarde, para que puedas emitir tu voto. Te cuento, el día de hoy, en el enfrentamiento de hoy, martes 4 de agosto, de tu radio estrella, la más fuerte, Corazón Serrano y Grupo 5 en el grupo número 1. En el grupo número 2, Agua Marina de Sechura y Son del Duque. Anota, por favor, anota para que después no hayan contratiempos, ¿ah? Grupo número 1, Corazón Serrano, Grupo 5. Grupo número 2, Agua Marina y Son del Duque, ¿ok? Comenzamos ya. A partir de este momento, mensaje de audio, tu mensaje de texto. ¿Para quién es tu voto? ¿Para el grupo número uno o para el grupo número dos? Es ahora, hoy, lindo martes. Tú que estás acompañadito ahí, en tu carro, en tu auto, escuchándonos. ¿Cómo están? Hola, hola, buenas tardes, ¿eh? Bienvenidos al enfrentamiento. Arturo Chávez te saluda, te dice muy buenas tardes. Bienvenidos a tu radio estrella, la más fuerte.

0: por quién? ¿Por el grupo número uno o por el grupo número dos esta hora? Corazón Serrano, grupo 5, número 1. Agua Marina, Son del Duque, grupo número 2. Bueno, pásame por favor el celular, sí. Hola chicos de Radio Estrella, ¿cómo están? Buenas tardes, somos las chicas trabajadoras, las chicas trabajadoras del porvenir, ¿no? Fanática de la radio, ¿eh? Un saludo para Sonia, para Milagritos y para Fabiana. Un saludo muy especial para ustedes, chicas. Sabemos que están trabajando desde hace un tiempo para enviarnos un mensajito de texto. Un bechote para ustedes. Nuestro voto para el grupo número 1, o sea, Corazón Serrano y el grupo 5. 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Estamos en el enfrentamiento de tu radio estrella, la más fuerte.
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0: Turno para las chicas de Son del Duque. Toda la tarde con 25 en todo el Perú. Buen provecho para algunos, ¿ah? ¿Eh? Buen provecho, buen provecho. Pásalo bonito con tu radio.

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martes 4 de agosto, estamos en la hora del enfrentamiento. 9-27-25-31-35 para tus comunicaciones. Grupo número 1, Corazón Serrano, grupo 5, Agua Marina, Son del Duque, grupo número 2.

0: es el día de hoy del enfrentamiento, mi estimado Gachito. El grupo número uno nuevamente volvió a ganar. Hoy martes 24 de agosto, los fanáticos de Corazón Serrano y grupo 5 ganan mediante su llamada telefónica y su mensaje de texto esta hora en la tarde. Grupo ganador, el grupo número uno.
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0: Grupo 5 y Corazón Serrano. Corazón Serrano, grupo 5, grupo número uno. Hoy, ganadores. Luego de las 3 de la tarde retornamos, ¿ah? ¿Eh?

estrellas ahora en el Festival de las Estrellas hasta las 4 en punto de la tarde. 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Solamente con inscribirte, nada más. Prepárate. A partir de las 3 comienzo a recibir llamadas telefónicas a través de nuestro 927-2531.

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Estamos en la tercera hora consecutiva del programa y estamos en cabina, tu radio estrella, la más fuerte, para lo mejor del Festival de las Estrellas. Y a partir de estos momentos, a partir de esta hora, comienzo ya a pedir comunicaciones para que puedas escribirte. Comunicaciones para que puedas escribirte para los 200 nuevos soles todos los domingos. Todos los domingos estaremos sorteando ya entre todos los que se inscriban en el transcurso de la semana. Ayer lunes, hoy martes, miércoles, jueves y así el día domingo saldrá un ganador de los 200 nuevos soles. Así que si tú eres escucha la radio por la mañana, anótate con el tiburón a las 6 de la mañana, José Carlos a las 11 de la mañana. ¿Quién te habla a esta hora, 3 de la tarde? Henry Guevara, ¿no? A partir de las 5 en punto de la tarde y te puedes escribir también a esta hora. Pero en estos momentos, a partir de este momento, comenzamos ya con las llamaditas telefónicas y también con los mensajes de texto y de audio, nombre completo, lugar de donde nos escuchas, de dónde te comunicas. Repórtate esta hora en la radio porque comenzamos con las inscripciones para los 200 nuevos soles de todos los domingos. Domingo estaremos sorteando, estaremos regalándote 200 nuevos soles entre todos los que se inscriban. A partir de este momento comenzamos.

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0: Colombia. ¡Ay, Guambría, ven por tu bellaco! ¡Ven por tu bellaco, Guambría! ¡Oh, es solitario! 3:36, turno, oportunidad para que nos llames. Oportunidad de premio para que nos escribas o nos envíes tu WhatsApp con tu nombre completo, por favor. Nombre completo. Lugar de donde te comunicas, de dónde nos sintonizas, de qué barrio te reportas. Nombre completo para poder describir para el sorteo de los 200 nuevos soles que serán entregados semanalmente. El sorteo será todos los domingos. Todos los domingos, todo durante todo este mes de agosto, estaremos inscribiéndote para los 200 nuevos soles de tu radio estrella, la más fuerte. Nombre completo, por favor. Lugar de donde comunicas. Nombre completito para que puedas acreedor de ser acreedor. Previo sorteo todos los domingos de los 200 nuevos soles. Eso gracias a mis amigos auspiciadores, como no. La gente producto de limpieza, el pionero. El rey del combinado. Grupo musical Los Rebeldes, todo. Muchísimas gracias a ellos. Vamos entonces con llamadas telefónicas automáticamente hasta ahora, mi estimado Cachito Valdés. Nombre completito, por favor. Nombre completito. Hola, buenas tardes.
1: Buenas tardes, ¿alguien soy la más fuerte?
0: Reina de mi corazón, ¿cómo está mi vida? Nombre completo, por favor.
1: Allá, de Florencia.
0: Nombre
1: Guzmán Pereira.
0: ¿Cómo?
1: Jorge Guzmán Pereira.
0: Es mi familiar, sí. Ah, ya, tú estás escribiendo a tu familiar.
1: Claro, pues.
0: Ya, perfecto. Jorge Guzmán Pereira, ¿de qué barrio?
1: Florencia de Mora.
0: ¿Y por qué no describes tú, mi amor?
1: Ah, bueno, entonces dígame a mí, pues.
0: A ver, ¿quién? Dame tu nombre.
1: María Martínez.
0: María.
1: María Rosa.
0: Martínez.
1: Guayas.
0: ¿De qué barrio?
1: Florencia de Mora.
0: La FM también, mi rey.
1: La 24 de abril.
0: Mi amor, todos los domingos será el sorteo de 200 nuevos soles. Tienes que estar muy atenta, ¿ah?
1: Claro, todos los días escucho la radio estrella.
0: Qué bueno, mi amor. En Florencia de Mora y en todo el Perú. Ah, qué bueno. Y en Florencia de Mora y en todo el Perú, ¿qué radio escuchas, mi amor?
1: Radio estrella más fuerte.
0: Un besote, mi reina.
1: En el norte del país.
0: Un besote, reina. Cuídate, que tengas una buena tarde. Una bonita tarde, mi amor. Gracias por tu llamada. Ay, click, lógicamente, tiene que escribirse, lógicamente. No. 9:27, 25:31, 35 hasta ahora. Comenzamos con las inscripciones, atención. Para el tremendo sorteo de los 200 nuevos soles todos los domingos.

inscribirse todos, todas y todes. No, nadie toque, nadie toque. Mi amigo solitario sí se va a escribir.

0: así nomás, con llamadita telefónica, se toque para seguir inscribiendo, ¿ah? ¿Eh? Anótate, inscríbete, por favor, para los dos premios. Son dos premios de 200 soles cada uno. O sea, son 400 semanal, casi. ¿Eh? Termina esta canción y nos vamos con llamadita telefónica, se toque, ¿ah? ¿Eh? Gente alegre, gente contenta. Nombre completo, lugar de donde nos llamas. El sorteo será todos los domingos. A partir de este domingo,
1: cierto.
0: Llévate 200 nuevos soles. Dos personas ganan, dos oyentes.
1: El solitario.
0: Solamente

0: listo para recibir más comunicaciones a nuestro 927-25-31-35. ¡Inscríbete! Dos ganadores todos los domingos saldrán de 200 soles cada uno. Imagínate el domingo estar sentadito en casa y recibir en tu yape tus 200 solsazos ahí. Sentadito o sentadita, ¿no? ¡Qué chévere! Oportunidad para que marque nuestro 927-25-31-35 hasta ahora. Nombre completo, lugar de donde te comunicas, de donde nos sintonizas, de qué barrio te reportas hasta ahora. Hola, buenas tardes, hola.
1: Aló, buenas tardes, le da Miguel Ángel.
0: Hermano lindo de mi corazón, nombre completo, por favor.
1: Miguel Ángel Guamán Cerquín.
0: Ángel Guamán Cerquín, ¿de qué barrio?
1: Manuel
0: Areva,
1: la tercera etapa.
0: Manuel Areva, la tercera. ¿Cómo te imaginas tú? ¿Qué te parece estar sentadito el día domingo, mi hermano? Y que escuches tu nombre por la radio y te yapeemos tus 200 solsazos.
1: Ya, pero lo
0: tiene,
1: uso.
0: Tiene que ser, ¿sí o no?
1: Más fuerte, con estrella, la más fuerte, la única.
0: Dale, hermano, bien fuerte entonces en todo el Perú. Se escucha una sola radio, ¿cuál es?
1: Estrella, la más fuerte.
0: Un abrazo, mi amigo Serguín Miguel Ángel. Gracias por llamar, telefónica hasta ahora. Miguel Ángel. Tiene nombre de ángel este muchacho. Nombre de ángel. Claro. La hora. 9 de la tarde con 49. 9:27, 25:31, 35 hasta ahora. ¿Eh? Son premios espectaculares. Premios que hemos pensado. Se ha pensado para todo el público que nos sigue todos los días. ¿Ah? Así es que usted tiene que estar muy, pero muy atenta, atención. Vamos con esta llamadita por WhatsApp que nos están enviando. Hola, buenas tardes. ¿Eh? Aló. Hola, buenas. Está ahí en línea, creo, ¿no? Sí, está en línea. Hola, buenas tardes, aló. Uy, ¿no quiero, no? Hola, ¿qué tal, mi reina? Estamos con el botón equivocado. A ver, tu nombre completo, mi amor.
2: María Chávez Villegas.
0: Déjame verte, María. María Chávez, ¿no?
2: Sí, Villegas.
0: María Chávez Villegas. ¿De qué barrio, María?
2: Del Porvenir.
0: Porvenir. Para tus 200 nuevos soles, mi amor, que pueden ser tuyos y todos los domingos. Tienes que estar atenta, mi amor. Son dos ganadoras. Dos ganadores o dos ganadoras que van a recibir 200 nuevos soles cada una, mi amor. Una puede de esas puede ser tú. La radio que escuchas, María, mi amor. La radio
2: estrella,
0: que escuchas.
2: La más.

poniendo punto final a este bloque. Retornamos 9 de las 4 con tus estrellas pedidas, ¿ah? 9, 27, 25, 31, 35 hasta ahora. A partir de las 5 en punto de la tarde, Henry Guevara te sigue anotando para el premio efectivo. Dos ganadores de 200 nuevos soles, cachito, dos ganadores. Retornamos con tus estrellas pedidas.

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0: ¿Qué tal? Muy buenas tardes. Yo escucho Radio Estrella, la más fuerte. Me puede buscarle Tony Rosado, la Tony Mix número 4. Saludo a los cielos dientes de Nueva California. Escuchamos siempre Nova, cuando asumide a Turito.
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10: Quiero ponerle mi mano un pedacito de la historia negra, de la historia nuestra, caballero, y dice así.

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0: también de habernos acompañado desde la 1:00 de la tarde, hoy martes, ¿ah?
1: Corazón cerrado.
0: Viene Henry Guevara para continuar con la programación de la radio. Viene para continuar con toda la música y con toda la programación y los regalos, ¿ah? Cuídense.
1: No sé por qué.
0: Pásenla bonito.

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0: de Comas, que levante la mano. ¿Dónde está la gente de Comas? Ahí está la gente de Comas. ¿Cómo está la gente de Comas? Bien.
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